La risa galopante y el desborde constante de dos personas que buscaban el abrigo, el abrazo de una conversación en la cercanía del camino. Nada es tan complejo, solo un amigo, una